Otra vez mucho revoloteo, cara. La puta madre, 6 corderitos muertos. Me parece que el ñato hizo su dentradita. Bueno, carne para los perros y el resto que lo aprovechen los cóndores o los caranchos.

me olvidé mi celular, bueno, en el jeep, por eso no te contesté. ¿Dónde está la estancia? Ah, oye, puta, yo te iba a llamar, ¿sabes por qué? Porque me pasó una cagada, con... No puedo, vengo despacito acá porque se me soltó todo el tiro del jeep, voy a tener que ir a Natale a soltarlo, con... Sí, mira, coordinemos más rato porque en una de esas me lo soldan al tiro, me echan pato y me lo soldan al tiro, me vuelvo sobre la misma. Tú vas a estar ahí nomás en tu estancia. Acabo de agarrar un tremendo toro hoy. Me estaba un tremendo bruto, vos, tu caballo no lo aguantaba, güey. Sí, güey.

Lo que pasa, no para el lado de la Pampa del Muerto, para el otro lado de la montaña, en el bosquecito de más allá, las cosas que se han visto de noche, y lo que han escuchado y lo que ha pasado, para que te lo cuenten, y dicen que es una reunión que ocurre cuando las brujas viejas le dan a las brujas más jóvenes los poderes en la brujería. De ahí que vos podés aprender a curar el mal de ojo y el empacho, creo que la noche de Navidad. Creo que los que quieren enseñarle a otro cómo se cura el empacho, te lo enseñan a las horas cero de la Navidad. Creo que es, no sé si Navidad o Año Nuevo. Eso cuentan. Mire, yo por ahora no he ido en esa zona. He estado comiendo algún pichoncho, tomando algo ahí en la Dorotea chilena. Algún capón también he comido ahí, en una estufa leña, capón al horno, y ahí ya de madrugada. Me contaron lo del aquelarre. Sí, es verdad, no sé, pero por la duda, cuidado.

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0: 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Chanchita, Wenceslao Vergara Chacón. Todo fino, ¿eh? De repente la huesuda me va a llamar a mí. Ven para acá, querido. Allá yo, la llantería no va a quedar. A lo que le estoy debiendo. No porque... No por amor. Igual que los guagualeros. El último que voy quedando. De los antiguos. Ahí, compañero, che. Cuando venga la pelada y pregunte por mí, le diré, no, recién salió.
3: Ya.
0: Sí, fue a la esquina. Fue a ver si estaba lloviendo la pesebrera.

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1: ¿Cuándo veía nieve?
2: Hoy digo yo, mira.
1: ¿Está seco? Sí.
2: Uy, el frío, ¿no? Se pasa.
1: 2 metros de nieve mañana, mira.

está mal pelado el chancho, compañero. Resulta que tengo 10 mil, 14 mil pesos. Ya este otro mes se le va a aumentar el sueldo que quede parejo con el resto. Yo ya no creo en Diosito Pascuero ya. Hasta fin de mes no más trabajo. Dijo, bueno, que Ampuero siga trabajando. No le dijo. Se va mi compañero, me voy yo. Chaolín se llamaba pero. Agarramos nuestros caballos. Los pagan. Y aquí no ha pasado nada. Tengan cuidado con sus perros porque tiramos veneno. Yo digo, mira, grandote en eso. Se me muere un perro, me lo pagas con tu vida, güey. De Morrochico para allá había, qué sé yo, como 10 centímetros de cancha. Y ahí hay un corral que se me nombra el corral de la laguna. Ya. Hay un ranchito ahí, qué sé yo, para. Y resulta que, como a las 2 de la mañana, de repente, sentimos un movimiento de alambre. Y yo tenía mis dos perros, tenía sueltos. El Lazo y el Guapo. Así que llegó Chatito, se levantó y montó su caballo en pelo y lo fue a alcanzar. Vieja, este va a ser el último puma que voy a ganar. Y de ahí me dejó el vecino. Que sea lo que Dios quiera, ¿no?

0: La tara. Oui,
1: ¿Trabáis en
0: la, no.
1: no?
0: Está en la parte de la cadera. ¿La cabeza que necesita del toro?
1: Sí, la tiene una, pero no importa. Si yo la quería la. Pero no, sí.
0: ¿Lo pillaste?
1: No, si para te digo si me andaba, no sé.
0: ¿Lo pillaste por ahí cerca?
1: No. No, después el león. Ah, que estaba tratando.
2: Se participa el sensible fallecimiento recientemente de don Rodolfo Davidson Campos González, que en paz descanse. Qué difícil es, después de 54 años juntos, asimilar tu ausencia. Como siempre lo he sido, yo seré fuerte. Por eso te ruego que no temas por mí. Voy a estar bien. Y así como te honré en vida, lo seguiré haciendo hasta que nos volvamos a reunir. Para bailar juntos un bolero, o las cumbias que tanto te gustaban. Gracias por acompañarme y amarme tanto, y por hacerme sentir incluso en nuestra vejez que siempre fui tu linda niña. Lo participa tu esposa, que también te ama, Ana Rosa Sepúlveda Toledo.
3: Vallejo, ¿viste?
4: Aló. ¿Estás mejor? No la quise mandar hoy día, están resfriados todavía. Ah, sí, las chicas igual que hoy estaban con moquito. Y está con fiebre, le da la noche casi. Yo creo que yo voy a tener que ir más ratito a llevarlo de vuelta porque ahora le dio la coni, pues. Sí, la. Sí, porque la Gladys me dio, pero para Maca no.
5: Se ha difundido a través de los medios el cuidado de que hay que tener precisamente por estos días. La información proporcionada por la Dirección Meteorológica de Chile, mediante aviso meteorológico y el pronóstico especial emitido desde el jueves 10 hasta mañana viernes 11, se prevén precipitaciones normales a moderadas en toda la región de Magallanes. En consideración a los antecedentes, la Dirección Regional de ONEMI Magallanes de Antártica Chilena declara alerta temprana preventiva para las provincias de Magallanes, Última Esperanza y Tierra del Fuego.
6: Es papel picado, talla, Argentina, para recibir a Colo Colo, que está encendido, perdido en la Supercopa y en la fase semifinal. El próximo jueves estaremos en el Rudy con Colo Colo, con los pelos rojos, con los colos de blanco, camiseta blanca, pantalón negro, medias blancas, la duda más de 50.000 almas en el estadio monumental, encabezados por el Ramón. Mire, yo ocupo a la cabeza del cacique, Ramírez en el arco, Fernando Reyes, González y Roja, Ana Rosa Espina, participó con Sierra Cudo de la FAI en la formación de Colo Colo. En el torneo de clausura, Colo Colo, 5 partidos jugados en el Monumental, 5 victorias, invicto en clausura, 100%, recibiendo la una invicta, 5 partidos jugados, 2 ganados, 1 empate, 1 derrota.
7: Lá, tá lá, tá lá, tá lá.
3: Levántale la mano, Juan.
7: ¡Eh!

0: Silencio. Silencio. Silencio. Un silencio dentro. Silencio. Silencio y sereno. No, no, no.
1: Tenemos algo de perro.

0: generalmente el cristiano con la suelta hace lo que no tiene que hacer. Claro, si tú no tienes sangre fría, lo primero que te vale la redención cuando tú tienes una hueá, arrancarte, pues. Es instinto esa hueá, es instintivo, esa hueá no es. No es nada extraño, pues. Entonces, por eso lo esa mierda, pues, a lo mejor si se pone diferente y le grita, no sé, pues capaz que no le hace nada. Pues. Pero como lo vio correr, ya, es como que tú tienes un juguete, un gato. Lo ve correr la hueá y lo salta. Pues. Y después mataron a un león y dijeron que era ese, pero no, era muy chico. Era un pechorrito. Y tú me dijo, no, dijo, esta weá, dijo, el que mató a zorrito, dijo, fue un león grande, fue grande. Fue una weá grandota, weón, dijo, porque. Dijo, el weón dijo, peleó con el león, pues. Porque tiene las manos todas, dijo, mordidas, pues. Así que se defendió, pues. Era grande, weón, dijo, porque le dejó, dijo, los brazos y como le dejó la mandíbula, dijo, era grandote, pues.
1: En memoria de Gladys Heidi Campos González, que en paz descanse. Pochi, mamita querida, no sabes el vacío enorme que has dejado en nuestros corazones, pero te prometemos seguir luchando por salir adelante, al igual que tú lo hiciste, sentada en tu máquina de coser hasta el último día. Te recordaremos siempre, cada vez que miremos el mar que tanto amabas. Lo participan tus hijos, Eric, Fabián y Joanny. En memoria de Carmen Márquez Pardo, que en paz descanse. Yayita, desde que partiste, ninguna empanada, cazuela o pastel de choclo nos sabe igual. Y la mesa familiar se siente infinitamente triste sin ti. Solo nos queda el consuelo de saber que ya no sufres y que en el cielo, sentada en el lomo de tu caballo, piropo, irás a reencontrarte con el Tata y con el tío Alexis. Lo participan tus nietas, Carla, Fernanda, Catalina y Antonia.
2: Un hombre me dijo que iban visto un ternero muerto.
3: ¿En serio?
2: Sí.
3: ¿Y qué pasó?
2: Estaba muerto ahí, con una soga.
3: ¿Sí?
2: Sí.
3: A ver, María, ¿estaría muerto o estaría siendo el muerto?
2: ¿Estaba muerto? No toqué y no hizo nada.
3: ¿No?
2: ¿No?
3: ¿Y que era grande, chico?
2: ¿Chico?
3: No. ¿Y cómo estaba muerto el pobre?
2: No sé.
3: ¿Pero y eso será ciertísimo o será como medio que me huele a mí?
2: ¡Es verdad!

0: La noticia de ¿Bien salía la vía por el mismo costero en Francia Supir?
1: No, ¿qué?
0: Cabro 29 años, lo perdió ya como 10 días.
1: ¿Qué tiene mucho monte esa estancia?
0: Oh, sí, está guapo, casi. Fue por río.
1: Ah, el río.
0: Capaz que ha caído el río, muchacho, por cerrar,
1: ¿y salió como
0: como recorrer? Digo más. Pero igual como no le iban a encontrar caballos, los perros que están andando trayendo.
1: Cierto.
0: ¿Cómo? Es como raro que lo haya espantado por ahí.

0: Por el 25, por Tierra del Fuego.
1: Ya ha pasado otro aniversario de tu muerte. Y todavía esperamos encontrarte a la vuelta de la esquina. Con ese andar pausado de tu amado Magallanes. En las vastas soledades que habitaron tus antepasados. En la pampa por donde anduvo tu padre, seguido por sus perros y un rebaño de viento. Cuando las nieves de antaño no daban tregua a los pasajeros.
0: Álvaro, por Dios, llena aquí el ranchito del pobre
1: vestido. Y tras los muros de tu antigua casa, todavía sentados junto al fuego, la pala con que tu abuelo retiraba la escarcha. El uso con que tu abuela hilaba las frazadas blancas, los libros que tu madre te leía, y tú, en la primera y callada infancia, viéndolos deslizar una sonrisa leve antes que el invierno encrudeciera.
0: Pero el panteonero y los años...
1: Amigo querido, ¿por qué no vienes con nosotros? Y cántanos una vez más, corazón de escarcha o nido gaucho, o vuelve, para repetirnos que solo existen dos clases de vino, el bueno y el mejor. Tú que nos acompañaste durante los grandes fríos y que estuviste allí cuando escuchamos por primera vez el ruido de nuestros pasos en la nieve, perdónanos por no abrazarte en tu duelo. Por dejarte solo, sin más compañía que tus duendes y fantasmas. Perdónanos por no decirte que fuiste amado y por no ser uno de los gatos que estuvieron contigo en el epílogo. Aquella tarde azul en que las aves adivinaron tu muerte y la tierra te regó con su perfume y te cubrió los párpados de una vez y para siempre.
2: Oigan este marambo, marambo, marambo que celebra la salida del sol. Marambo, marambo, marambo que sale el sol. Marambo, marambo, marambo, marambo que sale el sol. Cantarán los niños cantores. Que canten los angelitos, que canten al sur, al hermoso sur, al sur que cuenta sus víveres y espera la llegada de los helicópteros.
3: Marito, marambo. El que tipo fue cuando juega terremoto.
4: 13 de agosto.
3: 13. El domingo tengo 13. ¿Ayer?
4: No, no.
3: No.
4: ¿Cómo?
3: Claro, tiene los papeles este domingo. ¿De domingo?
4: ¿Otra semana?
3: Sí, toda la semana.
4: También la llegada de los camiones, claro, de la máquina de seguridad.
0: Hasta la llegada de los hombres del ejército que habrán de ayudarlos en esta pulseada entre ustedes y el viento. Ganan ustedes.
4: Después cuando vino el diseño, ¿qué? ¿Lo llevó a otro lado? Aparecieron animales en las ensenadas, pues.
3: Uh-huh.
4: Está ahí arriba, ¿sabes de dónde lo había traído? ¿Hasta el centro?
3: Okay.
4: ¿Qué parece? ¿Quién lo traía de Argentina? ¿Qué sabe de dónde lo había traído? Claro. Vaca, oveja, caballo. Nosotros vamos a andar animales. Yo creo que otro negatón de esa hora no va a haber, ¿no?

0: animales que de dos en dos y macho y hembra bajaron del arca para gozar y parir. Conseguir su presa y holgazanear al sol. El sol cuya marcha hacia el sur es indefectible. El sol que mañana entra en la constelación de la Virgen. Despidiéndose de la del león hasta el próximo invierno. El león anduvo a los zarpazos con manos blancas contra los techos de la Patagonia. Se los quería tragar el león del cielo. Abría sus fauces y ustedes tiritaban desde la medianoche hasta la medianoche, escuchándolo rugir por el oeste, con el corazón palpitante. Ahora la Virgen con su manto celeste y blanco, sus pedrerías brillantes, tanta paciencia de concebir lo hermoso. Patagónicos. Material del cielo les cae en cataratas silenciosas.
1: La situación en los campos magallánicos es dramática. Debido a las intensas nevazones, tanto ovejas como vacunos se encuentran sin comer hace unos 30 días. A ello se suma la gran cantidad de animales que están cubiertos por la nieve y sin posibilidad de recibir auxilio ni alimentación por todas las dificultades existentes en terreno. Las gruesas capas de hielo y nieve que cubren las praderas han privado a la masa ganadera de su alimento natural y tampoco tienen acceso a ríos o lagunas que se encuentran congelados. Así se están muriendo lenta pero inexorablemente más de 150.000 ovejas y entre 8.000 y 10.000 vacunos, en lo que será un enorme impacto en una de las principales actividades económicas de la región.

Un día nos pilló el alba. Te íbamos poniendo nombre. Yo quería un hombrecito. Ella, lo que le viniera. Hacia las puertas del pueblo enfilamos, con tres yuntas pujando, embarrado hasta las cuerdas, hacia las puertas del pueblo. Llegando al hospital, mi pobre negra, a la sala 6, yo nervioso esperaba en el pasillo. Fumaba un cigarro tras otro, cuando siento a un enfermero decir: de sala 6, niño muerto. No lo podía creer. De ahí tiré mis penas. No quiero que al llegar me hagan cariño los perros, ni ver su ropita colgadas con el recuerdo.